0: ¿Sabías que Anton era judío y dueño de una de las panaderías más famosas de Alemania? Cuando le preguntaban cómo había sobrevivido al Holocausto, solía contar esta historia. ¿Sabías por qué estoy vivo hoy? Cuando era adolescente, los nazis nos subieron a un tren rumbo a Auschwitz. Días enteros sin comida, sin agua, sin abrigo, nevaba, el frío era brutal, la muerte estaba en cada rincón del vagón. Junto a mí, un anciano temblaba sin parar, yo también me estaba congelando, pero usé mis manos para frotar las suyas, su cara, sus piernas. Lo abracé toda la noche, le hablé, le pedí que no se rindiera. Cuando salió el sol, descubrí algo que me estremeció. Todos los demás en el vagón habían muerto congelados. Solo quedábamos él y yo. Él vivió porque lo mantuve caliente. Yo viví porque lo mantuve vivo. Y entonces Anton decía, el secreto de la supervivencia es calentar el corazón de los demás. Cuando das calor, lo recibes también. Cuando ayudas a vivir, vives tú también.
1: Déjame que te cuente, limeño. Déjame que te diga la gloria del ensueño que evoca la memoria del viejo puente del río y la Alameda. Déjame que te cuente, limeño, ahora que aún perfuma el ensueño, ahora que aún se mecen en un sueño el viejo puente, el río y la Alameda. Jazmines en el pelo y rosas en la cara, airosa caminaba la flor de la canela, derramaba lisura y a su paso dejaba aroma de mistura que en el pecho llevaba. Del puente a la Alameda, menudo pie la lleva por la vereda que se estremece al ritmo de su cadera. Recogía la risa de la brisa del río y al viento la lanzaba del puente a la Alameda. Déjame que te cuente, limeño, ay, deja que te diga, moreno, mi pensamiento. A ver si así despiertas del sueño que entretiene, moreno, tu sentimiento. Aspira de la lisura que da la flor de canela, adórnala con jazmines, matizando su hermosura. Alfombra de nuevo el puente y engalana la Alameda, el río acompasará su paso por la vereda. Y recuerda que jazmines

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día que esté viejo y ya no sea el mismo. Ten paciencia y compréndeme. Cuando derrame comida sobre mi camisa y olvide cómo atarme los zapatos, recuerda las horas que pasé enseñándote a hacer las mismas cosas. Si cuando platiques conmigo repito y repito la misma historia que tú conoces de sobra, no me interrumpas y escúchame. Cuando eras pequeño, para que te durmieras, tuve que contarte miles de veces el mismo cuento, hasta que cerraras tus ojitos. Cuando haga mis necesidades frente a otros, no me avergüences. No tengo culpa de ello. No puedo controlarlo. Piensa cuántas veces te ayudé de niño, pacientemente. No me reproches porque no quiera bañarme, ni me regañes por ello. Recuerda cuando te perseguía y los mil pretextos que inventaba para hacerte más agradable tu aseo. Acéptame y perdóname, ya que el niño ahora soy yo. Cuando me veas inútil e ignorante frente a todas las cosas que tú sabes y que ya no podré entender, te suplico que me des todo el tiempo que sea necesario para no lastimarme con una sonrisa burlona o tu indiferencia. Siempre participé en la educación que hoy tienes para enfrentar la vida tan bien como lo haces. Y si fallan las piernas por estar cansadas, tierna para apoyarme, como lo hice yo cuando comenzaste a caminar con tus débiles piernitas. No te sientas triste o impotente por verme como me ves. Dame tu corazón. Compréndeme. De la misma manera como te he acompañado en tu sendero, acompáñame a terminar el mío. Dame amor y paciencia, que yo devolveré gratitud y sonrisas con el inmenso amor que tengo por ti. Piensa que con el paso que me adelanto a dar, estaré construyendo para ti otra ruta de amor.

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2: Dijo una voz popular: ¿quién me presta una escalera para subir al maero, para quitarle los clavos a Jesús el Nazareno?
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0: 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Solo que llegó la tarde. Una tarde.
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0: Para dar consejos. Aquí no hay viejos. Solo que llegó la tarde. Viejo es el mar y se agiganta. Viejo es el sol y nos calienta. Vieja es la luna y nos alumbra. Vieja es la tierra y nos da la vida. Viejo es el amor y nos alienta. Aquí no hay viejos. Solo nos llegó la tarde. Somos seres llenos de saber. Graduado en la escuela de la vida y el tiempo que nos dio un postgrado. Subimos al árbol de la vida. Cortamos de sus frutos lo mejor. Son esos frutos nuestros hijos que cuidamos con paciencia. Nos revierte esa paciencia con amor. Fueron niños. Son hombres. Serán viejos. La mañana vendrá y la tarde llegará. Y ellos también darán consejos. Aquí no hay viejos. Solo que llegó la tarde.

0: después de todo lo que he vivido. Entendí que he cometido errores.
1: Confío en cada paso del camino.
0: Y que en muchas ocasiones no supe cómo actuar. Como cualquiera, he lastimado sin querer, desde mis propias heridas.
1: Sé que la vida me quiere ver brillar,
0: pero nunca desde la maldad.
1: Todo llega a mí con facilidad.
0: Hoy abrazo mis errores sin excusas, porque reconocerlo también es un acto de amor propio y de crecimiento. Me equivoco. Sí. Y a veces me pesa. Pero mis errores me importan. Me duelen. Me enseñan. Camino con la tranquilidad de saber que no soy una mala persona. Que mi corazón es bueno. Y que siempre intento hacerlo mejor. Aún cuando no siempre lo logro. Equivocarse es parte de la vida. Aprender, sanar y seguir creciendo es una elección diaria que muchos hacemos, incluso cuando duele.

Hoy te deseo estas cosas. Te deseo coraje para decir basta. Te deseo que olvides a quien se olvidó de ti. Te deseo que puedas cerrar puertas y abrir ventanas. Te deseo que no te conformes, que no te quedes con la culpa. Te deseo que te atrevas. Te deseo que te quieras. Te deseo locura y magia. También te deseo errores para aprender. Te deseo brisas para que te dejes llevar. Te deseo chispas en la mirada, colores para los días grises, paraguas y refugio para la tormenta. Te deseo huracanes de emociones que te hagan sentir que te elevas de tu cuerpo. Te deseo besos bonitos, brindis con los labios, y te deseo ganas, las de seguir adelante. Y tiempo, mucho tiempo, para disfrutar de tu vida.

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amor de temporada. 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Me regalaste besos y pasión. Y sin darme cuenta empecé a querer. Tus ojos me juraban eternidad. Tus labios me hablaban de amor. Pero el tiempo vino a demostrar que lo nuestro tenía fecha de caducidad. Y ahora me pregunto, ¿qué pasó? Si ayer decías que era para siempre, quizás fui solamente una estación en el viaje de tu corazón. 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Un verano que se fue con el sol. Una historia bonita y complicada que dejó cicatrices en mi corazón. 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Llegaste y te marchaste sin avisar. Me enseñaste a querer con el alma, pero nunca te quisiste quedar. Todavía guardo aquella fotografía y algunas canciones que me hablan de ti. Recuerdo cuando me decías que jamás ibas a dejarme ir. Pero el amor no siempre dura. A veces nace para terminar. Y aunque todavía me duela tu ausencia, sé que algún día te voy a olvidar. 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

Poema es la soledad de la alborada, un trovador en serenata queriendo la luna enamorar. Poema es la tristeza, es la alegría, es el nacer de un nuevo día, es dolor cruel de una pasión. Poema es un poeta apasionado, es escribir desesperado lo que está aquí en el corazón.

Saber cuándo hablar y cuándo callar es muy importante. Solo que cuando identifiques el momento de hablar, debe hacerlo pensando en Dios. No se puede pensar en todo lo vivido durante ese tiempo de espera, porque las heridas que le produzca a la persona que ya te hirió serán superiores. El momento de hablar es cuando tus heridas, tus sentimientos negativos, ya no existen. Es momento de hablar cuando ya se ha ido tu ira y el rencor, que tal vez llegaste a sentir hacia la persona que algún día logró que descubrieras que lo más saludable es callar. Si callas, te alejas. Debes hacerlo consciente de que te arriesgas a ser cuestionado. Alguien pensará que estás lleno de odio, que eres un enemigo, que te sientes superior. Dirán de todo porque estás apartado, que no eres bueno, que estás apartado de Dios, y si estás haciendo tu diligencia para merecerte ser parte del reino, entonces ahí es que recibes los mayores ataques. Dudan de tu fe. Porque el que está solo en pecado es quien más estará pendiente, y como si estuviera más interesado en tu salvación que tú mismo. Te dirá qué hacer en cada momento, en cada evento. Es posible que hasta te manden a pedir perdón, porque desconocen que el perdón no viene del hombre. El perdón viene de Dios. Cuídate de los que creen que deben soportarlo todo. Es como si fuera el mismo demonio que recurre a los que aún están apartados de la luz para hacerte flaquear y sacarte del camino. Reflexión. Eddie La Potencia. Voz, Brudy Arvelo.

no te rindas. Porque aún estás a tiempo de alcanzar y comenzar de nuevo. Aceptar tus sombras, enterrar tus miedos, retomar el vuelo. No te rindas, que la vida es eso.

continuar el viaje, perseguir tus sueños, correr los escombros y destapar el cielo. No te rindas, por favor. No cedas. Aunque el frío queme, aunque el miedo muerda, aunque el sol se esconda y se calle el viento, aún hay vida en tu alma. Aún hay fuego en tus sueños. Porque la vida es tuya y tuyo también el deseo. Porque lo has querido y porque te quiero. Porque existe el vino y el amor, es cierto. Porque no hay heridas que no cure el tiempo. Abrir las puertas, quitar los cerrojos, vivir la vida y aceptar el reto. Recuperar la risa, ensayar un canto, bajar la guardia y extender las manos, desplegar las alas e intentar de nuevo, celebrar la vida y retomar los cielos. No te rindas, por favor, no cedas. Aunque el frío queme, aunque el miedo muerda, aunque el sol se oponga y se calle el viento, aún hay fuego en tu alma, aún hay vida en tus sueños. Porque cada día es un comienzo nuevo, porque esta es la hora y el mejor momento, porque no estamos solos. Porque te quiero.

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cada minuto, alguien deja este mundo atrás. Todos estamos en la fila, sin saberlo. Nunca sabremos cuántas personas están delante de nosotros. No podemos movernos al fondo de la fila. No podemos salirnos de la fila. No podemos evitar la fila. Así que mientras esperamos en línea, haz que los momentos cuenten. Haz prioridades. Haz el tiempo. Da a conocer tus cualidades. Haz que la gente se sientan importantes. Haz oír tu voz. Haz cosas grandes de cosas pequeñas. Haz sonreír a alguien. Haz el cambio. Haz el amor. Haz la paz. Arréglate. Asegúrate de decirle a tu gente que las amas. Asegúrate de no tener arrepentimientos. Asegúrate de estar listo.

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solo ayuda a quien te lo pide. Nunca te metas en el sufrimiento ajeno. El hombre debe cansarse de sí mismo y beber hasta el fondo la copa de veneno que le corresponde. No seas presuntuoso y no esperes ayudar a todos. Solo es posible ayudar a aquellos que están preparados para aceptar tu ayuda. Una persona que sufre ve el mundo a través de su dolor, por lo que es sorda y ciega. Cada uno se arrastra tras su experiencia de vida sin ver que se trata de un peso muerto. Si intervienes en el sufrimiento ajeno, el remolino kármico te succionará en un juego ajeno. Recuerda que el hombre es capaz de contagiar con su sufrimiento. Procede por tu camino sin mirar. Solo si estás haciendo tu propio camino podrás ayudar a la gente a levantarse.

¿Sabías que Anton era judío y dueño de una de las panaderías más famosas de Alemania? Cuando le preguntaban cómo había sobrevivido al Holocausto, solía contar esta historia. ¿Sabías por qué estoy vivo hoy? Cuando era adolescente, los nazis nos subieron a un tren rumbo a Auschwitz. Días enteros sin comida, sin agua, sin abrigo, nevaba, el frío era brutal, la muerte estaba en cada rincón del vagón. Junto a mí, un anciano temblaba sin parar, yo también me estaba congelando, pero usé mis manos para frotar las suyas, su cara, sus piernas. Lo abracé toda la noche, le hablé, le pedí que no se rindiera. Cuando salió el sol, descubrí algo que me estremeció. Todos los demás en el vagón habían muerto congelados. Solo quedábamos él y yo. Él vivió porque lo mantuve caliente. Yo viví porque lo mantuve vivo. Y entonces Anton decía, el secreto de la supervivencia es calentar el corazón de los demás. Cuando das calor, lo recibes también. Cuando ayudas a vivir, vives tú también.

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0: después de todo lo que he vivido. Entendí que he cometido errores.
1: Confío en cada paso del camino.
0: Y que en muchas ocasiones no supe cómo actuar. Como cualquiera, he lastimado sin querer, desde mis propias heridas.
1: Sé que la vida me quiere ver brillar.
0: Pero nunca desde la maldad.
1: Todo llega a mí con facilidad.
0: Hoy abrazo mis errores sin excusas. Porque reconocerlo también es un acto de amor propio y de crecimiento. Me equivoco. Sí. Y a veces me pesa. Pero mis errores me importan. Me duelen. Me enseñan. Camino con la tranquilidad de saber que no soy una mala persona. Que mi corazón es bueno. Y que siempre intento hacerlo mejor. Aún cuando no siempre lo logro. Equivocarse es parte de la vida. Aprender, sanar y seguir creciendo es una elección diaria que muchos hacemos, incluso cuando duele.

cada minuto, alguien deja este mundo atrás. Todos estamos en la fila, sin saberlo. Nunca sabremos cuántas personas están delante de nosotros. No podemos movernos al fondo de la fila. No podemos salirnos de la fila. No podemos evitar la fila. Así que mientras esperamos en línea, haz que los momentos cuenten. Haz prioridades. Haz el tiempo. Da a conocer tus cualidades. Haz que la gente se sientan importantes. Haz oír tu voz. Haz cosas grandes de cosas pequeñas. Haz sonreír a alguien. Haz el cambio. Haz el amor. Haz la paz. Arréglate. Asegúrate de decirle a tu gente que las amas. Asegúrate de no tener arrepentimientos. Asegúrate de estar listo.

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te rindas. Porque aún estás a tiempo de alcanzar y comenzar de nuevo. Aceptar tus sombras, enterrar tus miedos, retomar el vuelo. No te rindas, que la vida es eso. Continuar el viaje, perseguir tus sueños, correr los escombros y destapar el cielo. No te rindas, por favor. No cedas. Aunque el frío queme, aunque el miedo muerda, aunque el sol se esconda y se calle el viento, aún hay vida en tu alma. Aún hay fuego en tus sueños. Porque la vida es tuya y tuyo también el deseo. Porque lo has querido y porque te quiero. Porque existe el vino y el amor, es cierto. Porque no hay heridas que no cure el tiempo. Abrir las puertas, quitar los cerrojos, vivir la vida y aceptar el reto. Recuperar la risa, ensayar un canto, bajar la guardia y extender las manos, desplegar las alas e intentar de nuevo, celebrar la vida y retomar los cielos. No te rindas, por favor, no cedas, aunque el frío queme. Aunque el miedo muerda, aunque el sol se oponga y se calle el viento, aún hay fuego en tu alma, aún hay vida en tus sueños. Porque cada día es un comienzo nuevo, porque esta es la hora y el mejor momento, porque no estamos solos, porque te quiero.

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esquinas de cómo llegar a ser un marido responsable, ejemplar y hogareño. Ustedes no

0: Hoy te deseo estas cosas. Te deseo coraje para decir basta. Te deseo que olvides a quien se olvidó de ti. Te deseo que puedas cerrar puertas y abrir ventanas. Te deseo que no te conformes, que no te quedes con la culpa. Te deseo que te atrevas. Te deseo que te quieras. Te deseo locura y magia. También te deseo errores para aprender. Te deseo brisas para que te dejes llevar. Te deseo chispas en la mirada, colores para los días grises, paraguas y refugio para la tormenta. Te deseo huracanes de emociones que te hagan sentir que te elevas de tu cuerpo. Te deseo besos bonitos, brindis con los labios, y te deseo ganas, las de seguir adelante. Y tiempo, mucho tiempo, para disfrutar de tu vida.
1: Cuando te conocí, nunca imaginé que fuéramos a compartir nuestras tristezas, nuestras alegrías, en fin, todo. 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

0: ¿Sabes? 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
1: Dime.
0: Bueno, tú me conoces. 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

solo ayuda a quien te lo pide. Nunca te metas en el sufrimiento ajeno. El hombre debe cansarse de sí mismo y beber hasta el fondo la copa de veneno que le corresponde. No seas presuntuoso y no esperes ayudar a todos. Solo es posible ayudar a aquellos que están preparados para aceptar tu ayuda. Una persona que sufre ve el mundo a través de su dolor, por lo que es sorda y ciega. Cada uno se arrastra tras su experiencia de vida sin ver que se trata de un peso muerto. Si intervienes en el sufrimiento ajeno, el remolino kármico te succionará en un juego ajeno. Recuerda que el hombre es capaz de contagiar con su sufrimiento. Procede por tu camino sin mirar. Solo si estás haciendo tu propio camino podrás ayudar a la gente a levantarse.

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El día que esté viejo y ya no sea el mismo, ten paciencia y compréndeme. Cuando derrame comida sobre mi camisa y olvide cómo atarme los zapatos, recuerda las horas que pasé enseñándote a hacer las mismas cosas. Si cuando platiques conmigo repito y repito la misma historia que tú conoces de sobra, no me interrumpas y escúchame. Cuando eras pequeño, para que te durmieras, tuve que contarte miles de veces el mismo cuento, hasta que cerraras tus ojitos. Cuando haga mis necesidades frente a otros, no me avergüences. No tengo culpa de ello. No puedo controlarlo. Piensa cuántas veces te ayudé de niño, pacientemente. No me reproches porque no quiera bañarme, ni me regañes por ello. Recuerda cuando te perseguía y los mil pretextos que inventaba para hacerte más agradable tu aseo. Acéptame y perdóname.

tan bien como lo haces. Y si fallan las piernas por estar cansadas, dame una mano tierna para apoyarme, como lo hice yo cuando comenzaste a caminar, con tus débiles piernitas. No te sientas triste o impotente por verme como me ves. Dame tu corazón. Compréndeme. De la misma manera como te he acompañado en tu sendero, acompáñame a terminar el mío. Dame amor y paciencia, que yo devolveré gratitud y sonrisas con el inmenso amor que tengo por ti. Piensa que con el paso que me adelanto a dar, estaré construyendo para ti otra ruta de amor.

Aquí no hay viejos. Solo que llegó la tarde. Una tarde llena de experiencia. Experiencias para dar consejos. Aquí no hay viejos. Solo que llegó la tarde. Viejo es el mar y se agiganta. Viejo es el sol y nos calienta. Vieja es la luna y nos alumbra. Vieja es la tierra y nos da la vida. Viejo es el amor y nos alienta. Aquí no hay viejos. Solo nos llegó la tarde. Somos seres llenos de saber. Graduado en la escuela de la vida y el tiempo que nos dio un postgrado. Subimos al árbol de la vida. Cortamos de sus frutos lo mejor. Son esos frutos nuestros hijos que cuidamos con paciencia. Nos revierte esa paciencia con amor. Fueron niños. Son hombres. Serán viejos. La mañana vendrá y la tarde llegará. Y ellos también darán consejos. Aquí no hay viejos. Solo que llegó la tarde.

Saber cuándo hablar y cuándo callar es muy importante. Solo que cuando identifiques el momento de hablar, debe hacerlo pensando en Dios. No se puede pensar en todo lo vivido durante ese tiempo de espera, porque las heridas que le produzca a la persona que ya te hirió serán superiores. El momento de hablar es cuando tus heridas, tus sentimientos negativos, ya no existen. Es momento de hablar cuando ya se ha ido tu ira y el rencor, que tal vez llegaste a sentir hacia la persona que algún día logró que descubrieras que lo más saludable es callar. Si callas, te alejas. Debes hacerlo consciente de que te arriesgas a ser cuestionado. Alguien pensará que estás lleno de odio, que eres un enemigo, que te sientes superior. Dirán de todo porque estás apartado, que no eres bueno, que estás apartado de Dios. Y si estás haciendo tu diligencia para merecerte ser parte del reino, entonces ahí es que recibes los mayores ataques. Dudan de tu fe. Porque el que está solo en pecado es quien más estará pendiente. Y como si estuviera más interesado en tu salvación que tú mismo. Te dirá qué hacer en cada momento, en cada evento. Es posible que hasta te manden a pedir perdón, porque desconocen que el perdón no viene del hombre. El perdón viene de Dios. Cuídate de los que creen que deben soportarlo todo. Es como si fuera el mismo demonio que recurre a los que aún están apartados de la luz para hacerte flaquear y sacarte del camino. Reflexión. Eddie La Potencia. Voz, Brudy Arvelo.

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¿Sabías que Anton era judío y dueño de una de las panaderías más famosas de Alemania? Cuando le preguntaban cómo había sobrevivido al Holocausto, solía contar esta historia. ¿Sabías por qué estoy vivo hoy? Cuando era adolescente, los nazis nos subieron a un tren rumbo a Auschwitz. Días enteros sin comida, sin agua, sin abrigo, nevaba, el frío era brutal, la muerte estaba en cada rincón del vagón. Junto a mí, un anciano temblaba sin parar, yo también me estaba congelando, pero usé mis manos para frotar las suyas, su cara, sus piernas. Lo abracé toda la noche, le hablé, le pedí que no se rindiera. Cuando salió el sol, descubrí algo que me estremeció. Todos los demás en el vagón habían muerto congelados. Solo quedábamos él y yo. Él vivió porque lo mantuve caliente. Yo viví porque lo mantuve vivo. Y entonces Anton decía, el secreto de la supervivencia es calentar el corazón de los demás. Cuando das calor, lo recibes también. Cuando ayudas a vivir, vives tú también.

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solo ayuda a quien te lo pide. Nunca te metas en el sufrimiento ajeno. El hombre debe cansarse de sí mismo y beber hasta el fondo la copa de veneno que le corresponde. No seas presuntuoso y no esperes ayudar a todos. Solo es posible ayudar a aquellos que están preparados para aceptar tu ayuda. Una persona que sufre ve el mundo a través de su dolor, por lo que es sorda y ciega. Cada uno se arrastra tras su experiencia de vida sin ver que se trata de un peso muerto. Si intervienes en el sufrimiento ajeno, el remolino kármico te succionará en un juego ajeno. Recuerda que el hombre es capaz de contagiar con su sufrimiento. Procede por tu camino sin mirar. Solo si estás haciendo tu propio camino podrás ayudar a la gente a levantarse.

cada minuto, alguien deja este mundo atrás. Todos estamos en la fila, sin saberlo. Nunca sabremos cuántas personas están delante de nosotros. No podemos movernos al fondo de la fila. No podemos salirnos de la fila. No podemos evitar la fila. Así que mientras esperamos en línea, haz que los momentos cuenten. Haz prioridades. Haz el tiempo. Da a conocer tus cualidades. Haz que la gente se sientan importantes. Haz oír tu voz. Haz cosas grandes de cosas pequeñas. Haz sonreír a alguien. Haz el cambio. Haz el amor. Haz la paz. Arréglate. Asegúrate de decirle a tu gente que las amas. Asegúrate de no tener arrepentimientos. Asegúrate de estar listo.

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Aquí no hay viejos. Solo que llegó la tarde. Una tarde llena de experiencia. Experiencias para dar consejos. Aquí no hay viejos. Solo que llegó la tarde. Viejo es el mar y se agiganta. Viejo es el sol y nos calienta. Vieja es la luna y nos alumbra. Vieja es la tierra y nos da la vida. Viejo es el amor y nos alienta. Aquí no hay viejos. Solo nos llegó la tarde. Somos seres llenos de saber. Graduado en la escuela de la vida y el tiempo que nos dio un postgrado. Subimos al árbol de la vida. Cortamos de sus frutos lo mejor. Son esos frutos nuestros hijos que cuidamos con paciencia. Nos revierte esa paciencia con amor. Fueron niños. Son hombres. Serán viejos. La mañana vendrá y la tarde llegará. Y ellos también darán consejos. Aquí no hay viejos. Solo que llegó la tarde.

No te rindas. Porque aún estás a tiempo de alcanzar y comenzar de nuevo. Aceptar tus sombras. Enterrar tus miedos. Retomar el vuelo. No te rindas, que la vida es eso. Continuar el viaje. Perseguir tus sueños. Correr los escombros y destapar el cielo. No te rindas, por favor. No cedas. Aunque el frío queme, aunque el miedo muerda.

Puertas, quitar los cerrojos, vivir la vida y aceptar el reto. Recuperar la risa, ensayar un canto, bajar la guardia y extender las manos, desplegar las alas e intentar de nuevo. Celebrar la vida y retomar los cielos. No te rindas, por favor, no cedas. Aunque el frío queme, aunque el miedo muerda, aunque el sol se oponga y se calle el viento, aún hay fuego en tu alma, aún hay vida en tus sueños. Porque cada día es un comienzo nuevo. Porque esta es la hora y el mejor momento. Porque no estamos solos. Porque te quiero.

Hoy te deseo estas cosas. Te deseo coraje para decir basta. Te deseo que olvides a quien se olvidó de ti. Te deseo que puedas cerrar puertas y abrir ventanas. Te deseo que no te conformes, que no te quedes con la culpa. Te deseo que te atrevas. Te deseo que te quieras. Te deseo locura y magia. También te deseo errores para aprender. Te deseo brisas para que te dejes llevar. Te deseo chispas en la mirada, colores para los días grises, paraguas y refugio para la tormenta. Te deseo huracanes de emociones que te hagan sentir que te elevas de tu cuerpo. Te deseo besos bonitos, brindis con los labios, y te deseo ganas, las de seguir adelante. Y tiempo, mucho tiempo, para disfrutar de tu vida.

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1: Dicen que la gente mayor sobra en todos los sitios. Mi abuelo ya sabía eso hace mucho tiempo. Y por eso un día hizo su maleta y se marchó. Creo que fue para no estorbar.

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0: después de todo lo que he vivido. Entendí que he cometido errores.
1: Confío en cada paso del camino.
0: Y que en muchas ocasiones no supe cómo actuar. Como cualquiera, he lastimado sin querer, desde mis propias heridas.
1: Sé que la vida me quiere ver brillar.
0: Pero nunca desde la maldad.
1: Todo llega a mí con facilidad.
0: Hoy abrazo mis errores sin excusas. Porque reconocerlo también es un acto de amor propio y de crecimiento. Me equivoco. Sí. Y a veces me pesa.
1: Hoy me permito soñar sin medida.
0: Pero mis errores me importan. Me duelen. Me enseñan. Camino con la tranquilidad de saber que no soy una mala persona. Que mi corazón es bueno. Y que siempre intento hacerlo mejor. Aún cuando no siempre lo logro. Equivocarse es parte de la vida. Aprender, sanar y seguir creciendo es una elección diaria que muchos hacemos. Incluso cuando duele.

el día que esté viejo y ya no sea el mismo. Ten paciencia y compréndeme. Cuando derrame comida sobre mi camisa y olvide cómo atarme los zapatos, recuerda las horas que pasé enseñándote a hacer las mismas cosas. Si cuando platiques conmigo repito y repito la misma historia que tú conoces de sobra, no me interrumpas y escúchame. Cuando eras pequeño, para que te durmieras, tuve que contarte miles de veces el mismo cuento, hasta que cerraras tus ojitos. Cuando haga mis necesidades frente a otros, no me avergüences. No tengo culpa de ello. No puedo controlarlo. Piensa cuántas veces te ayudé de niño, pacientemente. No me reproches porque no quiera bañarme, ni me regañes por ello. Recuerda cuando te perseguía y los mil pretextos que inventaba para hacerte más agradable tu aseo. Acéptame y perdóname, ya que el niño ahora soy yo. Cuando me veas inútil e ignorante frente a todas las cosas que tú sabes y que ya no podré entender, te suplico que me des todo el tiempo que sea necesario para no lastimarme con una sonrisa burlona o tu indiferencia. Siempre participé en la educación que hoy tienes para enfrentar la vida tan bien como lo haces. Y si fallan las piernas por estar cansadas, dame una mano tierna para apoyarme, como lo hice yo cuando comenzaste a caminar con tus débiles piernitas. No te sientas triste o impotente por verme como me ves. Dame tu corazón. Compréndeme. De la misma manera como te he acompañado en tu sendero, acompáñame a terminar el mío. Dame amor y paciencia, que yo devolveré gratitud y sonrisas con el inmenso amor que tengo por ti. Piensa que con el paso que me adelanto a dar, estaré construyendo para ti otra ruta de amor.

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¿Sabías que Anton era judío y dueño de una de las panaderías más famosas de Alemania? Cuando le preguntaban cómo había sobrevivido al Holocausto, solía contar esta historia. ¿Sabías por qué estoy vivo hoy? Cuando era adolescente, los nazis nos subieron a un tren rumbo a Auschwitz. Días enteros sin comida, sin agua, sin abrigo, nevaba, el frío era brutal, la muerte estaba en cada rincón del vagón. Junto a mí, un anciano temblaba sin parar, yo también me estaba congelando, pero usé mis manos para frotar las suyas, su cara, sus piernas. Lo abracé toda la noche, le hablé, le pedí que no se rindiera. Cuando salió el sol, descubrí algo que me estremeció. Todos los demás en el vagón habían muerto congelados. Solo quedábamos él y yo. Él vivió porque lo mantuve caliente. Yo viví porque lo mantuve vivo. Y entonces Anton decía, el secreto de la supervivencia es calentar el corazón de los demás. Cuando das calor, lo recibes también. Cuando ayudas a vivir, vives tú también.

0: Saber cuándo hablar y cuándo callar es muy importante. Solo que cuando identifiques el momento de hablar, debe hacerlo pensando en Dios. No se puede pensar en todo lo vivido durante ese tiempo de espera, porque las heridas que le produzca a la persona que ya te hirió serán superiores. El momento de hablar es cuando tus heridas, tus sentimientos negativos, ya no existen. Es momento de hablar cuando ya se ha ido tu ira y el rencor, que tal vez llegaste a sentir hacia la persona que algún día logró que descubrieras que lo más saludable es callar. Si callas, te alejas. Debes hacerlo consciente de que te arriesgas a ser cuestionado. Alguien pensará que estás lleno de odio, que eres un enemigo, que te sientes superior. Dirán de todo porque estás apartado, que no eres bueno, que estás apartado de Dios. Y si está haciendo tu diligencia para merecerte ser parte del reino, entonces ahí es que recibes los mayores ataques. Dudan de tu fe. Porque el que está solo en pecado es quien más estará pendiente. Y como si estuviera más interesado en tu salvación que tú mismo. Te dirá qué hacer en cada momento, en cada evento. Es posible que hasta te manden a pedir perdón. Porque desconocen que el perdón no viene del hombre. El perdón viene de Dios. Cuídate de los que creen que deben soportarlo todo. Es como si fuera el mismo demonio que recurre a los que aún están apartados de la luz para hacerte flaquear y sacarte del camino. Reflexión. Eddie La Potencia. Voz. Brudy Arvelo.
1: Qué cama tan grande, qué noche tan larga, qué silencio que habla, qué falta de paz.

Hoy te deseo estas cosas. Te deseo coraje para decir basta. Te deseo que olvides a quien se olvidó de ti. Te deseo que puedas cerrar puertas y abrir ventanas. Te deseo que no te conformes, que no te quedes con la culpa. Te deseo que te atrevas. Te deseo que te quieras. Te deseo locura y magia. También te deseo errores para aprender. Te deseo brisas para que te dejes llevar. Te deseo chispas en la mirada, colores para los días grises, paraguas y refugio para la tormenta. Te deseo huracanes de emociones que te hagan sentir que te elevas de tu cuerpo. Te deseo besos bonitos, brindis con los labios, y te deseo ganas, las de seguir adelante. Y tiempo, mucho tiempo, para disfrutar de tu vida.

Tiene usted alguna cosa que les pertenece. Quiere que les diga que el señor salió. Que vuelvan mañana en horas de visita.

Curiosamente vienen todos hacia aquí. Traté de contenerles, pero ya ve, han dado con su paradero. Estos son los pobres de los que le hablé, le dejo

0: después de todo lo que he vivido. Entendí que he cometido errores.
1: Confío en cada paso del camino.
0: Y que en muchas ocasiones no supe cómo actuar. Como cualquiera, he lastimado sin querer, desde mis propias heridas.
1: Sé que la vida me quiere ver brillar.
0: Pero nunca desde la maldad.
1: Todo llega a mí con facilidad.
0: Hoy abrazo mis errores sin excusas. Porque reconocerlo también es un acto de amor propio y de crecimiento. Me equivoco. Sí. Y a veces me pesa.
1: Hoy me permito soñar sin medida.
0: Pero mis errores me importan. Me duelen. Me enseñan. Camino con la tranquilidad de saber que no soy una mala persona. Que mi corazón es bueno. Y que siempre intento hacerlo mejor. Aún cuando no siempre lo logro. Equivocarse es parte de la vida. Aprender, sanar y seguir creciendo es una elección diaria que muchos hacemos. Incluso cuando duele.

dolor sin nombre que troncha mi existencia, ausencia inmensa que mata mis ensueños. Te miro y estás lejos, muy lejos de mis ansias, y cada vez que sueño, tú siempre eres mi sueño. Pon fin a esta tragedia del alma que te espera. Retorna al corazón que nunca te ha olvidado. Pon rayos de esperanza a una esperanza muerta. Vivamos el presente regresando al pasado.

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0: ¿De quién ese hombre?
1: De los socios.
0: ¡Ay! De los socios del patio. Y su favorita, la Tesh. Mi

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0: ¿Quién podrá ser el que se atreva a detener toda la historia? 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

0: Bienvenidos sean todos ustedes al Mediodía con el Pueblo Siempre, agradeciendo a Dios Todopoderoso que nos permite estar aquí para todos ustedes una vez más. Un fuerte abrazo, estamos en los BRE, ya finalizando el 2026, agradeciendo a Dios por todo lo bueno y lo malo también que nos permitió vivir durante este año, porque las cosas que nos pasan, que no vemos tan buenas, nos acercan más a Él. Lamentablemente, la mayoría de los humanos no vamos a Dios por amor, vamos por dolor. Entonces, toca, y cuando toca, toca. Acérquese por amor, y así no tiene que vivir cosas difíciles. Decirles a ustedes que estamos de regocijo, vamos, yo de inmediato voy a dejar una pregunta en el aire para saludarlos a ellos. Aunque ninguno de los dos, Ireno se maneja un poquito más en esa área, pero disculpar, Acevedo no viene hoy, está en sus labores presidenciales. Decía que Ireno se maneja un poquito más en torno a esto, nosotros ya sabemos las razones, pero quiero públicamente preguntar, mucha gente, incluyendo nuestro queridísimo amigo Ricardo Medrano, está preguntando qué pasó que el juego de ayer entre Águilas y Licey lo dejaron empatado. ¿Por qué? Sin necesidad. No estaba lloviendo, el juego incluso lo dejaron en el octavo inning, se podía seguir jugando, pero decidieron dejar el juego entre Águilas y Licey empatado. Una cosa increíble. Todo el mundo decía que qué era lo que iba a pasar por los cambios de horario. 80 cambios de horario se hicieron, y como quiera a las 12 del mediodía eso estaba tepe tepe. Voy a saludar. Nari, buenas tardes.
1: Buenas tardes.
0: Que la conteste Ireno primero, ¿oíste?
1: No, porque yo estoy al día en tanto a eso. Yo seguí Ireno también o mucho más, pero como manejamos...
0: ¿Tú fuiste ayer?
1: No fui. No, porque que por el cambio de
0: ¿Tú fuiste Ireno, verdad?
1: Tampoco.
0: Ireno fue.
1: Tú fuiste a despedir porque tú estabas...
0: No, mi amor. A las 2:00 estaba encendido eso. Claro. Eso iba a por poco
1: inning. Bueno, saludos. Buenas tardes. Provincia, país. A los que nos escuchan a través de Latina 88.7 FM, a los que nos siguen a través de la página nuestra, Latina, Nelson Castillo, Wilson Suriel, Explosiva Musical y Pila FM. Mira, con relación a esto, es que hay un acuerdo en la liga, los juegos de exhibición. Primero, o sea, están pactados muchas veces a inning determinado. No siempre a los 9 innings. A veces se llega a los 9 innings. Pero cuando los juegos, si fuere hasta el noveno y están empatados, el juego se termina ahí. ¿Por qué? Porque no tiene trascendencia, no tienen importancia para lo que sería el calendario de las ligas. Entonces eso es lo que pasa. No importa dónde se juegue, si son de exhibición y están empate, así se queda.
0: Bueno, entonces no queda sin gusto.
2: Buenas tardes a todos los amigos radio oyentes de Al Mediodía con el Pueblo Siempre, también los que nos siguen a través de las diferentes páginas que José Luis no la mencionó hoy.
0: Esto no es salsa. Todos los que nos siguen por las redes.
1: Ustedes tienen que estar pendientes. Dije Nelson Castillo, Wilson Seriel, Fila FM.
2: Entonces, miren, lo que se jugó aquí ayer fue simplemente una presentación de los peloteros, un juego de exhibición para que el pueblo vea. Lo que yo entiendo que se debe de gestionar con la Liga Dominicana de Béisbol y con los dueños de equipo es celebrar un juego del calendario oficial, o sea, que el que gane aquí le valga para el calendario normal, porque ayer los peloteros, que es lo que estaban en chercha, vinieron a jugar
1: hermano, como hace la Grandes Ligas, la Grandes Ligas inicia.
2: No, pero las Grandes Ligas juegan de verdad.
0: Ellos calientan el brazo.
1: Hermano, pero eso estoy diciendo. Como hace la Grandes Ligas, por ejemplo, la Grandes Ligas, un año inicia la temporada en Japón, otro año la inicia en México. Y así. Ahora, juegos que tienen importancia, pues son de la serie regular.
2: Pero ellos hay juegos en Grandes Ligas de pre-trainer. Que son de entrenamiento de primavera. Que ellos también juegan, dan el todo por el todo. Pero eso es diferente. Aquí no, aquí ellos piensan que si ellos jugando aquí en el Bebecito del Villar se fracturan una pierna o se roban un tobillo o se le embroma el brazo, ya se perdieron el año entero.
0: No, y eso se entiende, eso hay que entenderlo, porque es que primero las ligas hacen sus inversiones, los equipos hacen sus inversiones en sus peloteros, no es para que en un juego de exhibición se vayan a fracturar y que eso le pueda costar el verano completo, perdón, el otoño invernal. Entonces, uno por esa parte lo entiende. Sin embargo, a mí me llevaron, bueno, yo no pude ir, pero la mayoría de los que fueron engañados, porque no tenían ese conocimiento. Ahora bien, dos cosas. Ayer fue un día que yo me sentí tan bien, porque de toda la vida yo he sido parte de la privada, porque yo crecí en la privada. Y no me he despegado de ahí nunca, porque cuando me tocó entonces hacer mi vida independiente, pues también estoy cerca de la privada. Es mi zona. Toda esa es mi zona. Y uno que tiene un valor, para uno esos estadios y esas cosas tienen un valor sentimental. Mi hermano desde chiquito entrenaba ahí, ahí fue que le pusieron el nombre de Gato Prieto, etcétera, etcétera, etcétera. Entrenaba con Papo y todo. O sea, es una cosa. Y tú pasar por ese estadio ayer y ver esa inmensa cantidad de personas y esa bulla que solamente yo particularmente la escuchaba en un estadio del Cibao, en Santo Domingo, cuando se juntan los verdaderos equipos, los equipos que de verdad llevan la fanaticada a los estadios, y tú ver que eso estaba pasando en tu localidad, en tu pueblo, eso se siente bonito. Yo no sé si José Luis lo vivió, si pudo pasar por ahí, si estuvo ahí, no. Pero yo que pasé e hice un video, Jefferson, ¿qué es lo que está pasando? E hice un video, yo pude de verdad sentir esa gran emoción. Y hay que decirlo, qué bueno que ahora podemos disfrutar estas cosas. Qué bueno que ahora tenemos un estadio que exhibir. Y qué bueno que uno vea hasta comentarios, gente que hace la misma propuesta que de alguna manera hizo Ireno hace un momento, que están pidiendo que esos juegos se lleven aquí, ya que pueblos como el nuestro tiene un buen estadio para que se pueda jugar béisbol de grandes ligas. Yo me sentí de verdad y quiero felicitar al senador Héctor Acosta por el esfuerzo que hizo. No pudo estar presente, pero la verdad es que su gestión para que estos dos equipos, los que siguen siendo los equipos de mayor arrastre, son tres, Águilas, Licey y Escogido. Pero tenían que estar dos. Y de verdad que le agradecemos en nombre del pueblo de Bonao y de toda la gente que... Yo me reí ayer. Yo vi una muchacha que iba para el colegio a llevar... Nos juntamos. Y yo iba a llevar los hijos míos para el colegio y ella los de ella. Y ella iba con su gorrita de las Águilas y su poloché de las Águilas. Dije, no, porque yo no soy como tú. Yo, dejando a esos muchachos en su colegio, me voy para mi play. Y digo, pero a ver, se tiene que estar acabando ya, muchacha. Y de verdad que me sentí muy bien, honestamente, señores.
2: Yo ayer, cuando llegué, el juego se retrasó un poco porque Gilbert Gómez, quien es el manager del Licey, dijo que él no tiraba los peloteros de la S-Play hasta que no se lo mojaran. Tuvieron que echarle agua a todo el infield para él poder permitir que sus jugadores jugaran. Porque eso mismo dijo él. Yo no voy a arriesgar un muchacho de estos que se me vaya a lesionar ahora. Y eso es lo que nosotros tenemos que luchar con el Torito, por ejemplo, que es el que más se ha empeñado en que venga un juego aquí. Lo que tenemos que luchar es para que venga un juego del calendario oficial de la liga. Y ahí sí vamos a disfrutar. Aunque haría falta más porque mira, ayer no cabía ni el malo pensamiento.
1: Sí, miren qué pasa.
0: Celeste llegó a las 10:45 al estadio. Es verdad, a las 10:45 estaba Celeste García.
2: Pero sería matar un poquito.
1: No, que Celeste es una tremenda liceísta. Pero yo no pude ir. Honestamente, con el asunto de la hora me confundieron. O sea, con el cambio.
0: Mucha gente se confundió. Claro,
1: y cuando yo llego aquí, lo dije público ayer, Ireno, que José Aníbal me decía, pero mira, yo voy aquí. Digo, no, pero para mí a las 2 de la tarde. Ya no, porque sabe que están...
0: No, que tú no viniste al programa, pero Samuel me lo llamó
2: aquí al programa,
0: y explicó, sí, porque Pito como Irene explicaban que era a las 2 de la tarde.
1: Sí.
0: Yo, como no tenía el conocimiento exacto de la hora, pues me limité a comentar sobre los juegos que se iban a llevar a cabo. Sin embargo, Samuel llamó, corrigió que no era a las 2 de la tarde, que era a las 12 del mediodía, explicó las razones. Más adelante, nosotros para también aportarle a ese cambio de horario y que la gente tuviera conocimiento, los colgamos a las redes sociales.
2: Bueno, mira,
0: pero yo creo que tú no estabas bien bonado.
2: Desde Puerto Plata. Yo no sé. Dice Papo Ben Cosme desde Puerto Plata.
0: ¿Pero ese de Bonao?
2: Del barrio San José, pero vive en Puerto Plata.
0: Ah, bueno.
2: Dice, muy linda y bella dama.
0: Muchas gracias.
2: A David Dani.
1: Gracias, nombre de nosotros. Pero mira, con relación
0: a... ¿Te sientes una dama?
1: No, a nombre tuyo, porque no me nombraron. Con relación a lo que dice Gibel Gómez, tienes razón. Y yo sé que el Torito tiene que haber hecho esfuerzos extraordinarios para traer un equipo.
0: Claro, claro.
1: Señores, lo que sucede es que tanto la Liga Dominicana como el béisbol organizado de los Estados Unidos cuida a los jugadores.
0: Pero ven acá.
1: Recuerden, aquí hemos tenido juegos de exhibición, que también hay que decirlo, aquí no se ha jugado una temporada o un juego regular de Grandes Ligas.
2: De Grandes Ligas, de exhibición.
1: Aquí hemos tenido juegos de exhibición, pero ha sido a regañadientes, porque ellos dicen que la calidad de los estadios aquí no están al nivel de un estadio de Grandes Ligas. Entonces, eso que decía Gibel Gómez, sí, porque es lamentable que se diga, y voy a caer ahí, pero eso que decía Gibel Gómez, la liga puede tomarlo en cuenta y no mandar más un juego de exhibición aquí, si entienden que no están las condiciones dadas para exponer, para que no se expongan los jugadores. Ellos en eso son celosísimos, y ahí llama la atención, señores, de todo el dinero que se dio para la construcción de ese estadio, que se lo robaron en un principio.
0: Y que este gobierno y los esfuerzos de las autoridades lograron que se terminara. Bueno que lo tenemos ahí, porque mira de lo que estamos disfrutando.
2: Hay un colega desde New Jersey que nos está saludando, Ramón Dotel.
0: Ay, ese es mío, Ramón, tengo un siglo que no lo veo. Miren, me apunta nuestro querido amigo Miguel que ese tipo de juegos de exhibición deberían de seguirse dando aquí, porque fue un gran espectáculo, y además recordemos que esto fue en beneficio para el hogar de ancianos.
2: Ayer mismo
0: si se sigue haciendo, ¿qué cantidad se pudo recaudar?
2: No tuve ese dato, pero ayer mismo Melo me envió una foto donde estaban ya entregando el dinero recaudado.
0: Qué bueno. Entonces, que se sigan haciendo ese tipo de juegos de exhibiciones a favor de otras instituciones. Ahora le tocaría al hogar de niñas, por ejemplo, que son instituciones que necesitan bastante de nosotros siempre. Y la verdad es que nos sentimos muy contentos con eso. Quiero, para pasar con Rudy Dotel, que está en la vía telefónica, felicitar. Yo pocas veces escucho, por diferentes razones, incluyendo que yo no tengo conocimiento de cuál es el enlace, a través de qué, de cómo uno puede ver la transmisión, pero pude ver un poco de las transmisiones de los juegos de los mineros.
2: De los mineros, todo.
0: Quiero, independientemente de algunas observaciones que la hice el domingo, y voy a repetirla brevemente aquí, que pude ver en cuanto a la transmisión, y que una persona que no me autorizó para también me hizo las mismas observaciones, y lo voy a decir. Pero quiero felicitar a dos personas que escuché, no sé si son más, me imagino que sí, pero dos personas que escuché en la transmisión y lo hacen perfecto, me encantó escucharlo. Winston Rodríguez. La verdad es que Winston, yo me quedé asombradísima. Winston y yo nos conocemos también de toda la vida, nos criamos juntos ahí en esos alrededores de la privada y los héroes. Entonces, y a Junior Fernández. Mira, de verdad que muy profesionales los dos. Me gustó bastante la narración que hicieron. Y la observación que el otro día hice, el domingo específicamente, es que caramba, no sé, la producción, Irene tiene que saber, la producción de esos juegos, ¿a cargo de quién está?
2: William Rodríguez.
0: Bueno, pues entonces, pero William Rodríguez, el periodista de Sabana del Puerto.
2: Del puerto.
0: Mi amigo.
2: Es por el Puerto TV que lo.
0: Oh, pero mi querido amigo.
2: Que le hizo un daño también, William, al béisbol de Bonao. Porque transmitir en vivo ese show,
0: esa era la observación.
2: Eso fue un daño.
0: Esa era la observación. Que cuando uno está acostumbrado a ver los juegos, lo que somos fanáticos, estamos muy acostumbrados a que si no estamos en el estadio, estamos viéndolo por una televisión y sabemos que esos conflictos siempre surgen en los estadios. Esos problemas siempre pasan entre fanáticos, los peloteros. Acuérdense el lío grandísimo que hubo en San Francisco de Macorís con el Licey y los Gigantes.
2: Ayer hablé de eso.
0: Aquí. Ah, bueno, Licey y los Gigantes, que fue un show de muy mal gusto, y todos nos enteramos. Ahora bien, cuando hay una transmisión y hay un pleito de esa magnitud, inmediatamente usted corta.
2: A comerciales.
0: Nos vamos a comerciales, pero no deje ese pleito ahí, donde todo el mundo lo grabó.
2: Narrándolo el pleito. Miren ahora. Ahora le tira un bate.
0: Estuvo horrible eso, y quien sea que tenga a cargo la transmisión no me sorprende, porque yo conozco a William bastante bien como profesional. Me sorprendió, entiendo y creo, debe de ser así, que quizás dejó a alguien al frente de eso, porque al William que yo conozco, lo conocí cuando yo era pasante. Tú sabes que yo hice varias pasantías. Yo hice pasantía en Grupo de Medios Telemicro. Hice pasantía en SIN. Era una sola pasantía. Y yo hice muchísimas pasantías. Hasta en Falcon Bridge Dominicana, porque yo decía, en una me van a dejar. En una voy a llamar una chamaquita. De nada, sin compromiso, ni trabajo, ni nada. Yo dije, bueno, voy a fajar a hacer pasantía. Y hice pasantía en SIN cuando William Rodríguez era director de SIN. El director de prensa. Y, o sea, fue mi jefe cortamente por un muy poco periodo. Me mandaba con Gilbert Guzmán, que en ese tiempo Gilbert Guzmán pertenecía a SIN, ahora es de Grupo de Medios Telemicro. Conozco un gran profesional. Entonces creo que algo pasó ahí, porque sé que William, eso no define a William. Al profesional que yo conozco, no lo define eso que pasó. Y ojalá que eso no vuelva a ocurrir.
2: Yo quiero pensar, quiero pensar que él no estaba ahí.
1: Vamos a escuchar. Rudy Dotel Paulino, y seguimos con el comentario. Adelante, hermano, buenas tardes.
3: Sí, buenas tardes a De Vidania, a José Luis, Renovales y a Pietro Acevedo, donde quiera que se encuentre el programa al mediodía, que es un toque de queda de esta provincia del país. Mire, los partidos políticos, los tres principales, en verdad que tienen un tramo muy difícil, y la escogencia de su candidato a la presidencia de la República. No sabemos si va a haber división. Aquí espera, este país son especiales los partidos políticos, pero vamos a analizar brevemente al PRM, el Partido Revolucionario Moderno, que tiene tres candidatos a la presidencia, y uno de ellos será el candidato. Tenemos a Raquel Peña, que era vicepresidenta del gobierno de Luis Abinader, Carolina Mejía y David Collado. Entre esos tres, me parece a mí que David Collán podría colarse como el candidato del PRM, y que creo que no podría haber problema, porque ya ha arreglado su cosa tanto Luis Abinader como Hipólito Mejía, que son los que dominan el Partido Revolucionario Moderno. Se han puesto de acuerdo. Creo que podría haber un problemita entre Hipólito Mejía si su hija Carolina Mejía pierde esta primaria el próximo año. Nos vamos ahora al PLD, que es el partido que podría tener una fisura. Entre una fisura, el PLD se aleja bien lejos, porque sus votaciones, las elecciones que han pasado de 2000 hasta la fecha, han sido muy pobres, tanto congresuales como presidenciales. Ahí está, por ejemplo, Francisco Domínguez Brito, Abel Martínez, Francisco Javier García y Gonzalo Castillo. Eso que he mencionado es un hombre que podría pasar en Gonzalo Castillo, porque tiene el apoyo de Danilo Medina. A nadie le quepa la duda que Gonzalo Castillo será el candidato del PLD, tanto que muchos eran simpatizados por Abel Martínez, por Francisco Javier García y también por Domínguez, se han pasado a las filas de Gonzalo Castillo. Ahí Gonzalo Castillo por el PLD podría tener una fisura, porque Francisco Javier García, si no se grita y se mueve rápido, ya Gonzalo Castillo sería el candidato del Partido de la Liberación Dominicana. Es un partido que lo tenemos, ¿verdad?, en observación, porque podría una división al PLD que no le conviene a este partido, un partido que está bien lejano de ser lugar para estas elecciones. El otro partido es la Fuerza del Pueblo, de su líder Leonel Fernández. Si se realiza una primaria interna en la Fuerza del Pueblo, Leonel Fernández será el candidato por esa organización política. Pero si es abierta, que todo el mundo vaya a votar, Omar Fernández se lo ganaría mucho a poquito a su papá Leonel Fernández, porque Leonel, verdad, es caudillo de la Fuerza del Pueblo, pero Omar tiene mucha fuerza fuera del Partido del Pueblo, la Fuerza del Pueblo, que si es internamente Leonel será candidato, pero si es abierta, Omar Fernández sería candidato a la Fuerza del Pueblo. Sí, que ahí yo no le veo mucha división. Podría darse el caso, que todavía no está bien definido, si es Leonel o es Omar, porque las encuestas están perfilando a Omar como el candidato que podría, ¿verdad?, realizar un buen trabajo en el partido Fuerza del Pueblo. Buenas tardes y bendiciones.
1: Yo no sé si es una repetición, Rudy, pero en días pasados te aclaramos, o no aclararte, pero Rudy, el candidato a la Fuerza del Pueblo hace siglo que es Leonel Fernández, Rudy. Rudy, sácate de la cabeza de que Omar y Leonel van a competir. Te hemos dicho que esa es una estrategia, que una estrategia
2: de marketing,
1: como de marketing para este muchacho seguir impulsándolo y darlo a conocer para un futuro. El candidato, Rudy, desde que se formó ese partido, es Leonel Fernández, Rudy. Ahí ni hay discusión, ni habrá convención, ni habrá desacuerdo. El candidato del pueblo, Rudy, hace siglo que es Leonel Fernández. A Omar lo están proyectando. Ahora, una estrategia de que sí, de que no, para seguir vendiéndolo. Pero quítate eso de la cabeza, que ahí es Leonel. Ahora, después de Leonel, es Omar.
0: Miren, nos escribe nuestra amiga Sonia Castro, que estuvo ayer en el estadio, y que su alegría es que ella fue a llevar a Osvaldito, y que su alegría era que había más liceístas que aguiluchos. Estaba
1: así,
0: full, más de liceísta que aguiluchos, por si acaso, ¿ok? Yo quiero pedirle a las autoridades, a la Dirección Regional Cibao Sur, que están un poquito lentos con la búsqueda de un señor que le dio un machetazo de gravedad a una dama en la cabeza. Esto ocurrió en Maimón. Nosotros hicimos el reportaje para la emisión de anoche del noticiero. Y la verdad es que es una situación que uno se sorprende, porque esto no pasó ayer. Eso no pasó antes de ayer, eso tiene unos días ya que pasó en Maimón, y solamente se ha colocado la fotografía de ese busca del señor. La familia de él vive cerca de la familia de la víctima, que está en la unidad de cuidados intensivos del hospital de aquí. Su familia no se despega de ese hospital, pude conversar con ellos ahí, una familia, ella tiene 5 hijos. 41 años y 5 hijos tiene ella. Lo que nos dice la familia es que ella estaba en el negocio de ese señor y le había dado 10,000 pesos para que se lo guardara. Y cuando ella luego fue a buscar el dinero, él se negó a dárselo. Lo que hizo fue darle ese machetazo. La dejó por muerta. Fue el que puede ver las imágenes en el reportaje que nosotros hicimos, se da cuenta de cómo quedó esa mujer realmente, que los médicos han hecho milagro ahí tratando de mantenerla con vida, salvarle su vida. Y la verdad es que nos sorprende muchísimo que tanta laraca, tanta cosa, y este señor, que no es una persona muy ostentosa, es de ahí de Maimón, y todo el mundo puede darle luces al departamento de DICRIN y todo eso para que active la búsqueda, pero es que no se trata de nadie con fuerza.
1: Ya hay orden de arresto.
0: Pero ven acá, José Luis, ellos mismos, la dirección regional tiene activó colocó el se busca. Cuando ya hacen eso, porque hay una orden de arresto.
4: Claro, sí, claro. Sí, sí,
0: obviamente.
1: No, porque no sabía, no conozco. Por eso digo, porque aquí hay una situación.
0: Tomás Gálvez, alias Chuma, se llama.
1: Aquí hay una situación en torno a ese caso que no conocía, que ahora me entero, y por eso digo. También el señor que apareció
4: Papito,
1: en el río Yuna.
2: Papito Paulino.
1: En el Río Yuna, son dos casos que la policía debe darle respuesta, debe darle respuesta a esta población. Y en el caso de ese señor de Papito, porque se presume, decimos así, no tenemos la certeza, ni hemos visto la certificación del INACID, pero se presume que lo mataron. Entonces la policía y la fiscalía deben darle respuesta en torno a esos dos casos.
0: Bueno, que el médico que hizo el levantamiento del cuerpo dijo que tenía un golpe que presumiblemente fue con una herida blanca que se le hizo en el cráneo, que presuntamente asesinado, sí, y lanzado al río.
2: Claro. Y ayer decíamos nosotros aquí en el programa que toda la los familiares se acercaron a mí porque ni la fiscalía ni la policía le dicen en qué van, si están investigándolo, si no están investigando, si hay sospechosos.
1: ¿Qué determinó el INACID?
2: Si hay detenido.
0: Nada de
2: nada,
0: eso.
2: ¿Verdad? Nada de, o sea, la familia está ahora mismo desesperada porque ellos no saben. Y según el médico legista, él murió por un golpe que le
0: dio en el cráneo.
2: Entonces,
0: en el cráneo.
2: Es una situación que la fiscalía, más que la policía, la fiscalía debe de decirle a la sociedad qué pasó, porque hoy fue con Papito, mañana puede ser con cualquier persona.
0: ¿Cómo han pasado casos?
2: Sí, que pasen así y que eso se quede así de manera impune.
0: Yo no sé a quién correspondería, José Luis, el darle un seguimiento constante a casos que no han tenido resultados ante la justicia dominicana. Ejemplo, el señor de
2: San Isidro.
0: De San Isidro, el hacendado de San Isidro.
2: Sí, que desapareció.
0: ¿Cuánto hace de eso ya?
2: 14 años.
0: Oh, mi Dios. Es verdad, 14
2: años
0: hace.
2: Yo andaba.
0: ¿Cómo era que le decían a él?
2: Rufino.
0: Nunca se supo.
2: 14 años.
0: Tampoco nunca se supo quién fue que le ocasionó la muerte a la niña Melanie de ahí de Bejucal, ¿se acuerdan?
2: Sí, estuvo preso
0: una persona por un año, uh-huh, y al final se determinó que él no fue quien le hizo eso a la niña.
1: Sí.
0: Ahí en Juma Bejucal se dicen muchas cosas.
2: Es
0: un secreto a voces de quién ocasionó esa muerte en realidad y cómo salieron a camino y relacionados, rumores, porque se quedó en rumores, pero a esa niña nunca se le hizo justicia y sus padres no lucharon porque se hiciera justicia. Quizás a ellos tampoco les convenía, porque una niña de esa edad, un año y pico, que le pase una cosa así, habla mucho de la irresponsabilidad, sí, de sus padres.
2: Pero otro caso muy sonado en Bonao.
0: Dabeiba María Mercedes.
2: Nadie sabe dónde está, si se fue en Yola, si está muerta, nadie sabe. Pero el otro caso, el caso de Talía, todavía no se sabe quién, en realidad qué pasó con ese caso.
1: No se va a saber porque
2: hubieron unos detenidos, que los detenidos dicen que no saben.
0: Hay presos, pero los presos nunca quisieron confesar quién les pagó.
1: Ahí en el de Talía, a mi juicio, lo que faltan es actores.
0: Sí.
1: Lo que faltan es actores.
0: Se hizo justicia a medias.
1: Sí, a medias. O sea, mano quizá poderosa que la misma justicia ha protegido. Pero
0: acuérdense que hubo muertes ahí.
1: Claro,
0: y se dice que los muertos. Los muertos del caso Talía eran los que sí sabían quién había ordenado esa. Se encargaron de darle muerte a los que sí sabían
2: quién había pagado.
1: Sí,
0: acuérdense que se encargaron de matar a una pareja que no era pareja.
2: Ahí en la cabaña.
0: ¿Te acuerdas? Sí, y después apareció tirado.
2: Uno en Constanza.
0: En Constanza. Que era esposo de la que apareció muerta con el otro ahí en la cabaña. Eso fue un desastre, que al hablar de eso todavía da como grima. Ahí no se sabe.
1: Señores,
0: nunca se supo.
1: Y tú hablar de eso, de dos personas que aparecen muertos en una cabaña, del otro esposo que aparece en tal lugar, y eso pasa como si nada.
2: Sin pena ni gloria.
0: Y a esos tampoco se les hizo justicia.
1: No.
0: Porque estamos pidiendo justicia para Talía.
1: Sí.
0: Pero a esos muertos tampoco se les hizo justicia.
2: ¿Sabe quién fue que mandó a matarlo?
1: Claro.
2: Entonces, porque fue mandado
0: que
2: a matarlo.
0: Fueron tres, claro.
1: Entonces, señores,
0: claro.
1: Entonces ahí, lamentablemente, se tapó esa situación.
0: Trasladaron a Mateo, que era el coronel.
1: Que tenía mucho conocimiento de ciertas cosas.
0: Se decía que Mateo sabía mucho.
1: Sí, que sabía mucho. Entonces, lo de Talía. Lo de Talía, muchos actores lo eliminaron. que presuntamente sabían de esto. Y para mí, las personas que conocían o que fueron actores de esto lo han dejado tranquilito y lo han protegido.
0: En tres días se va a conmemorar un año más de esa trágica muerte, la muerte de Thalía y su hija Lía. En tres días. Acuérdense que eso fue un 9 de octubre. Que temprano, en horas de la mañana, apareció ese cuerpo ahí por los lados de la Reforma.
2: En un solar
0: baldío.
2: Abierta, que todavía está baldío.
0: Ahí claro. Vivía, cerca de ahí vivía nuestro queridísimo amigo Juan Carlos Jiménez.
2: Sí, cerca de ahí vivía Juan Carlos.
1: Lo grande es que yo recuerdo.
0: Se mudó Juan Carlos de ahí, ¿verdad?
1: Estábamos nosotros dos solos aquí en el espacio cuando nos enteramos de esa muerte. Y a mí lo que me llama la atención, o sea, eso pasó sin pena ni gloria. Uh-huh. Sin pena ni gloria, ni la policía se inmutó, ni la fiscalía en ese momento se inmutó, ni nada. Pues. Entonces, hablando, señores.
0: No, yo diría que el fiscal de entonces quedó como hasta medio atado de pies y manos. Acuérdense que él hizo muchos intentos, luchó bastante. La misma familia de Thalía se mostró satisfecho con el trabajo que él estaba haciendo y al final, como que quedó solo, literal, y no pudo como continuar. Eso fue como que se quedó así. Es muy penoso que la mamá de esa muchacha, que la psiquitrillaron, porque siempre aparece gente muy ready para darte con ese dedo. Sin pensar que hay otros tres señalándote a ti. Y a esa mujer la acabaron porque ella al final decidió salir de Bonao. Porque representó su vida con Chale. Ella no era inmortal y ahora tenía mucho una responsabilidad. Su nietecito, el hijo de Thalía, que había quedado sin su mamá. Ella estaba bajo la responsabilidad de velar por lo que le quedaba vivo de su hija. Y tuvo que salir corriendo de este pueblo porque su vida corría peligro. Y a ella la atacaron y la condenaron, y que la acusaron de recibir dinero para que dejara la muerte de su hija así, cuando a mí me consta lo que luchó esa mujer. Yo me trasladé a donde estaba viviendo esa mujer por súplica de ella, porque esa mujer luchó. No fueron uno ni dos los reportajes que yo le hice a esa madre. No fueron uno ni dos a Rosa, fueron muchos los reportajes que nosotros le hicimos a ella, porque ella luchó para que a su hija se le hiciera justicia y al final solamente quedó a medias.
2: Otro caso que aquí que todavía le ha dejado a uno la cabeza es el caso de Jeffrey. El muchacho que murió ahí en el reparto Yuna.
0: El comerciante
2: que le dieron seguimiento desde una discoteca y cuando llegando a su casa lo mataron. Todavía
0: arrestaron a Daniela, su pareja sentimental, que estaba embarazada.
2: Exactamente.
0: En ese
2: todavía
0: momento.
2: No se sabe, es a ciencia cierta, qué pasó en ese caso. Aquí han pasado muchísimos temas que está.
0: Y podemos seguir recordando.
1: Lo de Jeffrey sí se sabe, que lo mandaron a matar. ¿Quién lo mandó a matar?
0: Igual que Thalía, ya se sabe que la mandaron a matar. ¿Pero quién?
2: ¿Quién y por qué?
1: Pero cuando ustedes dicen qué pasó, la razón es que lo mandaron a matar. Ahora, ¿quién? No se ha dado a conocer. Entonces, mira.
0: Que también esa madre de Jeffrey luchó.
1: Sí.
0: Hay que decirlo.
1: Yo recuerdo y te comentaba una vez que yo, en principio, a mí es que se me llama para que yo asumiera el caso. Y de repente,
0: Félix Portes
1: se cruzó, ¡buah! Bien.
0: No, Félix no se cruzó, ella lo buscó a él.
1: Tranquila, yo sé lo que te estoy diciendo.
0: Y yo también.
1: No, espérate, que no así, que ella no conocía a Félix Portes, dejémoslo ahí.
2: Recuerden que.
1: Dejémoslo ahí.
0: Félix me llave.
2: Hasta el detective Ángel Martínez.
1: Que a ese me lo comí yo.
0: No lo comimos en este programa. Ese otro que con un par de casitos de aquí de Bonao se la buscó,
1: lo cierto es
0: de ese caso del mismo de Thalía, él se quiso inmiscuir ahí y a mí me dicen que sacó un bojete cuarto de ahí, porque él dice que sí sabía y que sí sabía. Ustedes se acuerdan que ese hombre decía, eso creó un pánico y una expectativa en Bonao cuando decían que ya sí es verdad que viene Ángel Martínez. Sí, es verdad que se va a saber quién fue. Pero porque venía Ángel
1: en
0: Martínez.
1: En otro espacio, no aquí, pues aquí él no quería venir, no. Porque él sabe cómo salió de aquí.
0: Lo recibieron, con bombos y platillos en muchísimos espacios, porque él era una gloria.
1: Oye, que un investigador se puede saber de todo menos de investigación.
2: ni de periodismo, mucho menos.
1: Ayer hablábamos, básicamente, prácticamente de esto que estamos comentando. Cuando la policía quiere, da con las personas que busca.
0: Como lo hizo con el que atacó a Kenny.
1: Lo apresó.
2: Ya tiene 3 meses.
1: Ya la fiscalía, el tribunal le impone 3 meses de medio de coerción. Entonces, en tiempo récord, está muy bien. Lo que no está bien es que uno sí, otro no.
0: Mira, me apunta Gallito que Simel de los arroces también.
2: Ah, Simel todavía no, nadie sabe. Nadie sabe.
1: Simel se quedó así también.
0: Simel es más viejo, ese caso es mucho más viejo que el del hacendado.
2: No.
0: ¿Ay, sí?
2: No. Es decir, lo que ya hace como 7 años. El de San Isidro hace como 14.
1: Ah, no, pero que si ustedes comienzan.
0: Yo juraba que el de Cime era más viejo, de verdad.
1: Si ustedes comienzan a retrotraer, aquí tenemos muchísimos casos que están impunes. El teniente Quesada, ¿tú recuerdas?
2: Ah, Quesada, amigo mío.
0: Refresquenme eso.
2: Amigo mío.
0: Ay, pero la misma policía no le hizo justicia a su policía. Sí, acuérdate, no, el que les. No fue un ojo, un policía en Eugenio María de Hostos, en una protesta que le llevaron. En una protesta le cercenaron un ojo a un policía. Y nunca agarraron a los responsables de eso. Sí, sí.
2: Pero
0: tampoco.
2: Al tío de José Sánchez y de Dani Sánchez, que lo mataron.
0: Ay, sí.
2: A Francisco Sánchez, que sí, lo mataron sí. Ahí. Todavía no se sabe quién fue que lo mató.
1: Sí, sí, sí.
0: Ay, Dios mío, sí, pero cuántas
1: policía,
0: cosas.
1: Mira, si tú te pones a hacer un listado, señores, pasamos de más de 10, de más de 15.
0: ¿Cuánto hemos mencionado aquí?
1: No, en fracciones segundo hemos mencionado más de 7. Sí. Porque si tú te vas. Por ejemplo,
0: sumando los muertos que murieron sí, por lo de Thalía.
1: Tú dices, por ejemplo, cuando el asunto, ustedes recuerdan que estaba en moda el asunto de la ganga.
2: ¿Cuántos
1: lo murieron ahí?
2: Los latinquillos.
1: O sea, como que estamos en una ceba y que porque tú eres de ganga, fulano tenía derecho a matar.
0: Pero a esos muertos.
2: Pero eso también están impunes.
0: No, pero que a esos muertos de ganga, como que la gente no le presta tanto, no exige tanto la justicia. Porque como que el que tenga ganga sabe que ese va a ser su fin tarde o temprano.
1: Sí.
0: Tarde o temprano. Y la gente como que no se preocupa tanto.
1: Sí, sí, pero está bien.
0: Me acordé el nombre del que lanzaron en Constanza con lo de Thalía, Raonel.
2: A Raonel.
0: Raonel.
1: Sí, aquí hay inclusive.
0: Y la mujer de él fue la que apareció con niño, ¿no era?
2: Sí, con niño.
0: Niño.
1: Aquí hay inclusive un caso que era. Tenía situaciones de droga, que lo tiraron por ahí mismo por Constanza. Que había, ahorita le voy a decir, familia de un amigo de nosotros. Era uno sobrino, uno de los muertos, por Constanza, ¿ustedes recuerdan también?
2: Ah, tampoco. Sí, pero ven acá, y lo que mataron aquí cuando mataron al oso.
1: El oso.
2: Que era sobrino de Santa María. Que mataron a Davidito también.
0: Ay,
2: frente,
0: sí, yo me acuerdo.
2: Que fueron tres que mataron.
0: Sí, sí,
2: a
0: sí.
2: Pablo, un familia de Pablo Abad.
1: Sí.
2: A Pablo, que lo mataron los tres juntos. Lo distribuyeron. Tiraron uno por ahí por Miranda.
1: Otro por Constanza.
2: Sí. Y otro ahí apareció Davidito. También tampoco ese crimen. Nadie nunca supo.
0: ¿Cuántos muertos sin justicia?
2: Pero
0: y dicen que no es crimen perfecto.
2: Mejía, al sargento Mejía, que mataron ahí en la calle Los Santos con Mercedes, que lo acribillaron delante de todo el mundo. Y nadie sabe.
0: Yo no me acuerdo de ese.
2: Sí, Mejía, uno que era policía aquí, que lo mataron ahí en la Mercedes.
0: ¿Tú te acuerdas de ese, Nari?
2: Sí,
0: yo no me acuerdo de
2: ese. Sargento Mejía.
1: Ah, no. Sí, Mejía, recuerda que. Le habían dado de baja.
2: Que le habían dado de baja. Exacto,
1: pero tampoco a Nífido. Sé que una persona.
2: Nífido.
1: No, Nífido
2: está vivo.
0: Cuidado que tú eres de un día a otro.
1: Está
2: vivo.
1: No, este muchacho aquí de Santa Rosa, teniente que lo mataron en Piedra Blanca.
2: Ah, sí, el teniente. Que lo mataron en la carretera de Juan Ardián.
1: Claro. Él hirió uno de los atracadores y no sé en qué pararon los otros y están cumpliendo pena.
2: Es que él hirió, murió. Ese murió, se lo encontraron muerto.
1: Sí, pero ¿y los otros?
2: Los demás nadie sabe quiénes fueron.
0: Miren, señores, tenemos que hacer la pausa.
1: Policía.
0: Tenemos que hacer la pausa, pero antes yo quiero. No voy a mencionar nombres, no me pidan eso, porque no estoy autorizada para eso. No lo voy a decir tampoco a ustedes luego de la pausa. Vamos a chequearnos por cualquier disparatito que uno se esté sintiendo. Vamos a chequearnos. Tengo un amigo que. Fue, y quiero compartir esto con ustedes, porque a veces uno, el dominicano, no hay una cosa más inventadora que el dominicano, por ejemplo. Yo escucho que José Luis se tomó una omeprazol para el dolor de estómago y le fue muy bien, se le quitó de una vez y ya yo me bebo una si me duele también. Así es como somos nosotros los dominicanos. O peor, si a mí algo me da resultado, yo le digo a José Luis, tú tienes que anotar. para que tú anotes lo que a mí me dio resultado y te lo beba. Sí, porque como mismo, que es el mismo cuerpo. Es el mismo cuerpo.
1: Pero así mismo me dice, ¿no?
0: El dominicano es así. Sí. Lamentablemente, porque hay que decir lamentablemente. Entonces, para que ustedes sepan lo que es el cuerpo humano y tenga un poquito más cuidado con usted mismo cuando usted decide automedicarse y demás. Tengo un amigo que ahora, de la noche a la mañana, esto pasó a principio de a final de la semana pasada, o mediados de la semana pasada, y ya hoy es una situación que nos tiene a su círculo bastante sorprendido. Él tenía un problema estomacal, se le daba su dolor de estómago y se bebía una pastilla. Le volvía y se dolió. No, que nunca tenía tiempo para ir al médico. Cuando va al médico, resulta, lo internan, en menos de una semana se rebaja 50 libras. 50 libras. Oigan esto, 50 libras.
2: Se deshidrató.
0: Resulta que él tiene un parásito que no se sabe qué carajo, qué parásito es ese que tiene en el estómago. Y sus estudios, ahora mismo estoy hablando con su hermano, que me está diciendo, le estoy preguntando cómo amaneció hoy, y él, oigan lo que él me está diciendo, va mejorando, cambió de médico, se tratará ahora solo en la Plaza de la Salud, donde le hicieron unos análisis y lo van a enviar a Estados Unidos para que se determine la causa de ese parásito, de qué se trata y cómo se originó. Eso me está diciendo ahora mismo su hermano. Oigan, yo le estoy diciendo a ustedes de una persona que todo normal, todo bien, su diario vivir todo bien, y nada, que tengo una pequeña molestica y que esto y que bebí ese, y así duró, él mismo lo dice, yo duré como 4 meses que no tenía tiempo para ir al médico porque se me presentaba esto y esto y esto, y me bebí una pastilla, y oye ahora como el cuadro de salud que tiene él, lo preocupante que es, ustedes no se imaginan el dinero que ha gastado, y ahora la incertidumbre que tenemos todos los que le tenemos estima, y sobre todo su familia, que son lo que él más le duele, que no saben. Hay que esperar ahora que envíen esos estudios a Estados Unidos y que regresen y que digan de qué se trata. Orar a Dios para que no sea nada grave, pero una persona que en tan poco tiempo se desmejora de esa forma, es para que a uno mismo, en casos ajenos, tome conciencia que somos muy dados a eso.
1: Mira, eso es más profundo, Diviania. Porque, como tú decías, yo te doy una receta, Ireno te da otra diferente, Jeffrey, y así todo el mundo. Y tú, como estúpido, porque no se le puede llamar de ahí, todas las utilizas. Es más grave porque esto es las redes. Aquí hay gente que se ponen a buscar en las redes qué es bueno, por ejemplo, para la diabetes, qué es bueno para la presión, qué es bueno para el corazón. Y ahí te aparecen 8,000 gente diferente diciéndote cosas, valga la redundancia, diferentes.
2: Así es.
1: Y tú que eres un creído, que tiene pocas cosas en la cabeza, te pone a inventar. Cuando muchas cosas de esas lo que hacen es, similar a ese caso que tú estás mencionando, o sea, ¿qué es más grave? Que ahora, como todo el mundo tiene acceso a esto de las redes, hay gente que yo lo veo, que tú lo ves, o sea, que tú observas, que se sientan a ver de qué receta. Guanajo, que no conocen nada de medicina, se ponen a recetar que el limón ligado con qué sé yo qué es bueno para esto,
0: pero eso es el mejor de los casos porque son cosas caseras.
2: Sí.
0: Son inventos. Miren,
1: deja de ir al médico por llevarte a una gente que no conoce de medicina.
0: Totalmente.
2: Antes de irnos a la pausa, quiero saludar
0: brevemente, Irene, por favor. Sí.
2: Un segundito.
0: Okay.
2: Saludar a Aridio Rivas, que nos está mirando, también a Fernando Durán, nos está mirando allá. Pedro Bencosme, ya lo dije, también nos está mirando Juan Mena desde los Estados Unidos, nos está mirando el doctor Enrique Susana.
0: Con ellos saludamos a todos. Miren, quiero, porque tenemos que hacer la pausa. Nuestra amiga Sonia Castro nos ha escrito de nuevo, diciéndonos con el caso de Andrés Estrella que no se le hizo justicia nunca. Señores, miren, yo no sé hasta dónde ustedes van a seguir con eso, y que excúsenme que sea tan claro. No, Sonia, el pueblo en sentido general. Yo particularmente, hasta risa me da. Lo de Estrella no fue un asesinato. Pero nosotros hicimos una investigación acabada, vimos todo, vimos el momento, las imágenes están ahí. Cuando Estrella fue a buscar la pistola con la que se quitó la vida, está el video donde él fue, llamó, consiguió esa pistola. pistola a través de un cliente que él tenía preso, que le dijo a dónde la fuera a buscar, en qué barrio, y el video estaba ahí, todo el recorrido, cuando fue. Acuérdense que
2: y él le dijo al peluquero.
0: Pero aquí es lo que se le mete a la gente en la cabeza.
2: Dijera, oye, él le dijo al peluquero que le entregó la pistola, que dijera que esa pistola se la entregó, ¿usted sabe quién? Irene Báez.
0: Sí, ¿tú sabes lo que es?
2: Sí, porque eso, sí, no, porque no, mira, a mí me llevaron.
1: Yo
0: ¿tú
1: veo,
0: fuiste a la policía? Yo no, sabes.
2: Detenido.
1: Yo veo, mira.
2: Sí, porque supuestamente había.
0: Pero tú tenías problemas con Estrella.
1: No, yo recuerdo de eso, porque debían. Mira, nosotros.
0: Vamos a tener que ampliar de eso para hablar más. Sí, para ver si a la gente se le explica. Porque no, eso no que lo diga José Luis, que lo diga David Daniel, que lo diga Joel López, que lo diga. Señores, hicimos todo, un equipo fuerte. Claro. Investigamos, hicimos un trabajo acabado. Y Andrés tenía muchos días con una depresión terrible por un tema personal, mira, muy personal, que no lo vamos a decir aquí, pero muy personal, que al hombre eso lo tumba, pero aparte de eso, estaba en depresión por la muerte de su niño lindo, que él lo que él era su pupilo, que murió de COVID, mira, pero entre 88, Andrés estaba, que muy lamentablemente, amanecía bebiéndose un litro de XB y
2: se pasaba
0: el día en eso.
1: Lo que pasa ahí,
0: tenía, mira, mucho en una depresión que terrible.
1: Aquí le hacen más daño que bien. Tú oyes, no, que como
0: que lo mataron, Andrés, y que lo mataron, que lo mataron, y que lo mataron. La gente me tiene harta.
1: Investigue. A nosotros nos tocó llevar desde el día cero, desde el día uno, la investigación de cerca que se le hacía a Andrés Estrella. O sea, entonces no es un asunto para tú crear morbo y expectativa. Ah, como le hicieron a
0: Fulvio. Hasta investigó. La carta se le hizo la prueba del polígrafo, ¿no? Que se llama. Era la letra de Estrella. Y acuérdate que al Pinto, porque muchos lo vivimos eso con Estrella. Oye, cada vez que aparecía un muerto, que el Pinto, que era el que hacía el levantamiento del cadáver, siempre Estrella lo relajaba con eso. Y hasta eso en la carta se lo puso. Pero que eran cosas que, por ejemplo.
2: Muy personales.
0: Y que muchos que estábamos en el momento que se
2: con la que, sí, que pero él quería, mira, que lo enterrara.
0: Que pero todo, mira, el mundo sabía, mira, que era de su canción, sí, favorita.
1: Sí, pero mira que son muchos elementos para tú dejar de hablar disparate.
0: ¿Cómo?
1: Disparate.
0: Pero qué gente.
1: O sea, por querer llamar la atención y querer. Mira, lo primero es el asunto de la pistola, como tú dices. Se determina con el asunto de la parafina y eso. Perdón.
2: Sí.
1: Pero lo otro fundamental, el padre del amigo de Estrella.
0: Con quien yo conversé.
1: Sí, yo recuerdo que vive pronto.
0: Y la hija. Y su hija, hermana del muerto de Tolentino.
1: Relata que esa noche Estrella pasa por su casa.
0: Se despidió.
1: Sí, y que iba a ver a su amigo. Sí. Y que le pidieron acompañarle. Y él dice que Estrella está mejor. Y él dijo que no.
0: Porque iba cayéndose. Andaba en una pasolita, cayéndose de un humo. Sí. Y eso lo dijo. Pero busquen esa transmisión. Yo creo que todavía está en mi Facebook. Sí, porque yo hice una transmisión en vivo.
1: Podía tener problemas con quien le diera la gana. Lo cierto es que él se mata.
0: Y la hija, la hermana de Tolentino, oye, le dice a él, venga, que usted no se puede, sí, usted no, hombre, puede seguir manejando así.
1: Claro.
0: Y él le dice que él fue feliz a despedirse.
1: Entonces un abogado, amigo de nosotros, lo ve ese mismo día cuando él va rumbo.
2: Camisa, lo ve.
1: Para allá también. O sea, para tú vayas hilvanando. Él no aparece. Y no, dije que no se sabe la pistola y que no, pero días antes de eso, él hace un video despidiéndose.
0: Pero que él entregó todos sus cosas, oye, regaló a la gente que andaban con él en el toque de queda.
2: Al venezolano, pero le dejó la pistola.
1: Pero está bien.
0: Entre los equipos de la
1: pero otro dato, pero hay un médico, amigo de nosotros también, que el amigo Estrella, que Dios lo tenga en un buen lugar.
2: Genado, porque yo estaba todavía, en esa conversación.
0: Porque era muy pana.
1: Entonces, señores, dejen de estar inventando, matando a Estrella.
0: Buscándole un asesino,
2: el doctor Enrique Susana dice que
0: eso le costó a Poche su carrera, sí, literal.
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0: Señores, bueno, hay tiempo para la pausa, Jefferson.
1: No, sí, pues antes vamos, Yadiel Román,
0: espérate, José Luis, que tenemos el tiempo encima.
1: Sí, pues,
0: hagamos la pausa, Jefferson.
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2: 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Es la 1:30
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Esto es para que sepan la verdad. Mala y pico.

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1: Saludos, ¿cómo están los niños? ¿Alguna cerveza que no estén usando?

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